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Llévame para ahí, para Washington y Lincoln, al lado del McDonald's. Ella, ¿verdad? Ay, niña, no sabes lo que me pasó. Iba yo caminando por Miami Beach con mi perrito tomando el sol. Y de pronto, mi perrito se llama Miguelito. Es un pude que no puede nada, pero en fin, y Miguelito se soltó. Y se manda a correr. Y yo, ¡Miguelito! Y Miguelito ni caso que me hacía. Me agacho a coger a Miguelito. Ya un hombre ya lo tenía en los brazos de él. Cuando miro para arriba, era un hombre que medía como 800 pies de altura. Era como un rascacielos. Y yo lo miro y tenía el pelo rubio y las cejas rubias y los ojos rubios y la boca rubia y un picote. Y yo dije, ya esta noche yo ligué seguro. Y ahí empieza a levantar a Miguelito y me empieza a mirar peligrosamente. Y de pronto Miguelito levanta la pata y

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